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1: U Parlamentu Europeu je bem mais do que apenas os seus deputados. Por detrás desta enorme instituição há milhares de pessoas que diariamente se empenham em tornar a União Europeia mais acessível, funcional e transparente para os seus cidadãos. E um tão elevado número de pessoas pode rapidamente tornar-se impossível de gerir. É por isso que os órgãos administrativos como a Mesa são indispensáveis. A Mesa, com M maiúsculo, é, juntamente com a Conferência dos Presidentes, um dos dois órgãos diretivos do Parlamento Europeu. É composta pelo Presidente do Parlamento Europeu, pelos 14 vice-presidentes e pelos 5 questores, eleitos pelo Parlamento para um período renovável de 2 anos e meio. Em caso de empate nas deliberações da Mesa, o Presidente tem voto de qualidade. Os questores, por seu lado, são membros da Mesa na qualidade de consultores, ou seja, prestam assistência à Mesa a título consultivo, mas não podem participar nas votações. A Mesa desempenha inúmeras tarefas administrativas e financeiras intraparlamentares. Por outras palavras, é responsável por todos os assuntos relativos ao funcionamento interno do Parlamento Europeu. Projeta o orçamento do Parlamento e decide sobre todas as questões administrativas, organizacionais e relacionadas com o pessoal. Assim, é a Mesa que gera a política imobiliária da instituição, que trata dos subsídios e das despesas dos funcionários e que elabora as orientações do Parlamento, nomeadamente no que diz respeito ao teletrabalho. Trata igualmente dos pedidos relativos à condução das sessões e pode autorizar reuniões de comissões ou delegações fora dos locais de trabalho habituais. Prepara ainda o mapa previsional das despesas do Parlamento. Além disso, determina os montantes atribuídos aos partidos políticos representados no Parlamento Europeu e o tempo que lhes é atribuído durante as sessões plenárias. Mas não é tudo. É também a Mesa que nomeia o secretário-geral que dirige os serviços administrativos do Parlamento e decide a composição e a organização do secretariado-geral. Nomeia igualmente os altos funcionários. Para levar a cabo todas as suas tarefas, a Mesa reúne-se habitualmente 2 vezes por mês. As atas da Mesa são traduzidas para as 24 línguas oficiais da UE e posteriormente impressas e distribuídas a todos os deputados. Naturalmente, qualquer deputado pode formular perguntas sobre as atividades da Mesa. 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
2: El deporte ayuda a mejorar la vida de las personas y ofrece beneficios innegables. El ejercicio mejora tu salud y condición física, levanta tu estado de ánimo y puede hacer que te sientas más fuerte, con más energía y más autoconfianza. Por el contrario, la falta de actividad física puede contribuir a aumentar el peso y desarrollar enfermedades físicas, como las cardiovasculares y trastornos de salud mental. Estás escuchando el programa Apostando Fuerte por Mejorar la Legislación. En este podcast veremos cómo promueve la Unión el deporte y lo hace más accesible para todo el mundo. A pesar de lo importante que es hacer suficiente ejercicio, los niveles de actividad física de la población han ido disminuyendo. Según una encuesta del Eurobarómetro de 2004, alrededor del 60% de la población europea indicó practicar algún tipo de ejercicio físico con regularidad. Sin embargo, según la encuesta del Eurobarómetro de 2022, el mismo porcentaje de la ciudadanía de la Unión afirmó que nunca o casi nunca hacía ejercicio o practicaba deporte. Los bajos índices de actividad física en la UE son alarmantes y repercuten en muchos aspectos de la vida. Cuando la salud y el bienestar de las personas se resienten, también lo hace la economía. Unos niveles bajos de forma física en la sociedad se traducen en mayores costes sanitarios, menor productividad en el trabajo y menor empleabilidad. El deporte no solo es esencial para nuestro bienestar, sino que también contribuye a la economía de la Unión. Y para el eurodiputado Nikos Papas, exjugador profesional de baloncesto, el deporte también ayuda a fomentar la unidad y la armonía.
3: Para mí es como una gran escuela, una gran universidad.
4: En la Panepistimio
3: aprendí a trabajar en armonía con gente a la que no conocía para lograr un objetivo y un resultado común: ganar. Nunca me importó quién tenía a mi lado o enfrente, si su color de piel, religión, nacionalidad u orientación sexual eran diferentes de los míos. Ahí estábamos todos para abrazarnos cuando ganábamos y consolarnos cuando perdíamos. Para mí, el deporte es lo opuesto al racismo y la intolerancia.
2: Aunque el deporte reúne a personas de diferentes orígenes, también crea división a veces. Han sido numerosas las ocasiones en las que hinchas han protagonizado actos de incitación al odio o de violencia en acontecimientos deportivos. Pero, para la eurodiputada y exfutbolista Carolina Morache, el problema no radica en el deporte en sí.
5: El tifo representa la sociedad.
6: El cómo anima la afición es un reflejo de la sociedad. No es que las hinchadas del fútbol o del baloncesto sean malsanas. Es la sociedad que saca a la luz a gente que anima así.
5: Tifano in questo modo.
2: La Unión Europea se opone a cualquier forma de violencia verbal o física en encuentros deportivos. Se ha comprometido a prevenir este tipo de incidentes reforzando la cooperación con las organizaciones pertinentes y las autoridades locales y policiales. Además de la violencia y el discurso de odio, la UE ha detectado otros problemas en el deporte, como la brecha salarial entre hombres y mujeres y el acceso restringido de las mujeres a puestos directivos. Otro problema es la falta de estructuras adecuadas para personas con discapacidad. Durante una conferencia sobre deporte en el Parlamento Europeo, la nadadora paralímpica Victoria Bianco afirmó que hacía falta actuar conjuntamente para solucionar este tema.
7: La creación de estructuras accesibles es posible.
6: Es posible crear estructuras accesibles, pero necesitamos una comunidad unida, políticas adecuadas y federaciones e instituciones que trabajen juntas. Solo así lograremos que el deporte se convierta en un derecho universal para todo el mundo.
7: Derecho universal para todos.
2: El deporte también puede contribuir a la integración de la población migrante en Europa. Una historia de éxito de integración a través del deporte es la de los hermanos Antetokounmpo, que hicieron carrera como jugadores de baloncesto en Grecia antes de jugar en la NBA de Estados Unidos. Durante una conferencia en el Parlamento Europeo en Bruselas, Thanasis Antetokounmpo explicó que ser europeo es parte de su identidad.
3: Soy afroeuropeo de la segunda generación. Así es como me siento, afroeuropeo. Pertenezco a dos culturas que, sin ánimo de ofender, considero que están entre las mejores del mundo, por ser griego y ser nigeriano, por supuesto.
2: Antetokounmpo también destacó que no habría tenido las mismas oportunidades en la vida de no ser por el deporte.
3: No estaría aquí, delante de ustedes, si no fuera por el deporte. Y esa es la verdad. Estaría en la calle y ustedes pasarían de largo, justo ahí fuera.
2: La Unión reconoce lo importante que es el deporte para la integración social. Sabe que incluir el deporte en su agenda política es bueno para todos. En 2007, la Comisión Europea publicó su Libro Blanco sobre el Deporte, su principal contribución al tema. Desde entonces, la UE no ha dejado de desarrollar políticas en esta materia. La Unión obtuvo por primera vez competencias específicas en el ámbito del deporte con la entrada en vigor del Tratado de Lisboa en 2009. Esto le dio derecho a respaldar la acción de los Estados miembros y ayudar a promover el deporte en Europa. Los ministros y ministras de deporte de la UE acuden a las reuniones del Consejo de Educación, Juventud, Cultura y Deporte como parte de la cooperación europea en este campo. Además, una vez al año se celebra el Foro Europeo del Deporte. Reúne a los principales agentes del sector, como federaciones deportivas, comités olímpicos, atletas y personal voluntario, y les brinda la oportunidad de ayudar a dar forma a la política de la UE en materia de deporte. La Unión también elabora periódicamente nuevos planes de trabajo para el deporte, que fija las prioridades y objetivos estratégicos durante los años siguientes. Pero esto no es todo lo que la UE hace por el deporte. Por ejemplo, también financia actividades deportivas mediante el programa Erasmus Plus. Para el periodo comprendido entre 2001 y 2027, casi el 2% del presupuesto total del programa, de más de 26.000 millones de euros, se ha asignado específicamente al deporte. Erasmus Plus permite a las organizaciones forjar alianzas para cooperar e intercambiar buenas prácticas. También les permite llevar a cabo actividades conjuntas destinadas a promover el deporte y las carreras duales para atletas, fomentar la tolerancia e impulsar la inclusión social. Asimismo, son una oportunidad para unir fuerzas y hacer frente a las amenazas contra el deporte, como el dopaje y el amaño de partidos. Erasmus Plus también apoya actos sin ánimo de lucro que promueven el ejercicio físico, fomentan el voluntariado en el deporte y contribuyen a luchar contra la discriminación. Además, ofrece al personal de las organizaciones deportivas la oportunidad de participar en misiones de aprendizaje práctico y entrenamiento en el extranjero. La Unión Europea no solo ofrece apoyo y financiación a las actividades de las organizaciones y redes deportivas, sino que también impulsa sus propias iniciativas e ideas para promover los deportes. En una resolución de 2012, el Parlamento Europeo propuso un Día Europeo del Deporte a escala de la UE, que se acabaría transformando en la Semana Europea del Deporte en 2015. Esta se celebra entre el 23 y el 30 de septiembre, y tanto los Estados miembros como los países socios organizan una amplia variedad de actividades y actos divertidos. En 2024, la Semana Europea del Deporte se celebró en casi 40 países de dentro y fuera de la UE, y millones de personas, incluidos atletas profesionales, se reunieron para compartir su pasión por el deporte. Gente de todas las edades y niveles de condición física participaron en diversas actividades, como maratones, lucha libre, fútbol, torneos de tenis o incluso tranquilos paseos por el parque. Estas actividades contaron con el respaldo de federaciones deportivas, clubes locales, escuelas, organismos sanitarios y comités olímpicos nacionales. Entre otras iniciativas de la UE para celebrar el deporte están los premios Be Active y Be Inclusive. Estos galardones se destinan a personas y proyectos que promueven el ejercicio físico y utilizan el deporte para ayudar a diferentes grupos de la sociedad a integrarse. Todas estas medidas demuestran el compromiso de la Unión con la promoción del deporte y la forma en que éste puede beneficiar a la sociedad europea en su conjunto. Si bien es cierto que todavía quedan retos por delante y ámbitos en los que se necesita mejorar, la UE ha hecho mucho en las últimas décadas para ayudar a fomentar el desarrollo y la paz en Europa a través del deporte. 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

En la Unión Europea existen varios tipos de legislación. Algunos son vinculantes y otros no. Algunos se aplican a todos los Estados miembros, otros a unos pocos. Hoy nos centramos en un tipo de legislación muy importante, las directivas. Una directiva es un acto jurídico adoptado por las instituciones de la Unión que establece un objetivo para los Estados miembros. Las directivas forman parte de lo que se conoce como derecho derivado de la Unión. Este es el cuerpo legal.

En este episodio de la serie La jungla de la jerga veremos uno de los pilares fundamentales para el funcionamiento de la Unión Europea, los tratados de la UE. Puede que ya hayas oído hablar de ellos, pero vamos a ver qué son y por qué son tan importantes.

Un tratado de la UE es un acuerdo jurídicamente vinculante entre todos los países de la Unión. Estos tratados establecen las normas de la UE, cómo debe funcionar, qué puede y qué no puede hacer y cómo se toman las decisiones. Cuando un país firma y ratifica un tratado de la UE, se compromete a seguir las normas que establece. Eso implica respetar la legislación de la Unión, cooperar con otros Estados miembros y trabajar conjuntamente en instituciones comunes como el Parlamento Europeo. Las obligaciones estipuladas en los tratados son vinculantes. Los países deben cumplir las normas. Sin embargo, la UE también cuenta con textos no vinculantes, como declaraciones políticas y directrices, que marcan la dirección futura, pero cuyo cumplimiento no puede exigirse ante los tribunales de la Unión. La historia de la UE es el relato de unos países que se unieron tras la guerra para construir la paz y la prosperidad. Todo comenzó en la década de 1950, no mucho después de la Segunda Guerra Mundial. Una idea simple pero contundente. Los países que colaboran económicamente son mucho menos propensos a volver a enfrentarse entre sí. El primer gran hito tuvo lugar en 1957 con el Tratado de Roma, con el que se estableció la Comunidad Económica Europea, cuyo objetivo era estrechar los lazos entre las economías europeas y eliminar barreras comerciales. La meta era crear un mercado común en el que los bienes, las personas y los servicios y el capital pudieran circular libremente. No estableció la Unión Europea tal y como la conocemos hoy, pero sentó las bases. Si avanzamos rápidamente hasta 1992, llegamos a un punto de inflexión, el Tratado de Maastricht, también conocido como el Tratado de la Unión Europea. Ahí fue cuando nació oficialmente la Unión Europea, que iba más allá del plano económico e instauraba una unión política. También sentó las bases para la moneda única, el euro, y nos brindó el concepto de ciudadanía de la UE. Eso significaba que las personas eran ciudadanas no solo de su propio país, sino también de la Unión, lo que les daba derecho a vivir, trabajar y votar más allá de las fronteras nacionales. Con el transcurso de los años, la UE siguió creciendo y adaptándose. El Tratado de Ámsterdam, firmado en 1997, introdujo cambios que facilitaron el funcionamiento de la Unión y la prepararon para la adhesión de nuevos países. También otorgó más poder al Parlamento Europeo, lo que dio lugar a una UE más democrática y responsable ante su ciudadanía. Y, en 2007, llegó el Tratado de Lisboa. Podríamos decir que es la actualización más reciente de la Unión. Optimizó la toma de decisiones, reforzó el papel del Parlamento Europeo y de los parlamentos nacionales e hizo que la UE fuera más transparente. También la dotó de una presidencia a tiempo completo del Consejo Europeo y del cargo de alto representante para asuntos exteriores. En otras palabras, de un liderazgo más fuerte en la escena internacional. El Parlamento Europeo no redacta los tratados, pero desempeña un papel crucial en su elaboración. Da voz a la ciudadanía y tiene que aprobar muchos de los cambios que incluyen los tratados. Con el tiempo, estos han otorgado al Parlamento más poder en materia de legislación, decisiones sobre el presupuesto y elección de la presidencia de la Comisión Europea. La Eurocámara también participa en cualquier modificación de los tratados. Los gobiernos negocian los cambios, pero también se consulta al Parlamento, que debe emitir su opinión. En resumen, los tratados de la UE son la base de todo lo que hace la Unión. Son acuerdos vinculantes que definen el funcionamiento de la UE, desde el comercio y las finanzas hasta la política climática y los principios democráticos. Y, a medida que evoluciona la UE, también lo hacen sus tratados.

0: Hoy en día, las mujeres participan en todos los aspectos de la sociedad. Son una parte integral del mercado laboral y desempeñan papeles de liderazgo en los negocios y la política. Las mujeres disfrutan ahora de muchas más oportunidades y pueden acceder a ámbitos que antes estaban reservados exclusivamente a los hombres. Sin embargo, todavía queda un largo camino por recorrer para lograr una verdadera igualdad de género. Por ejemplo, problemas como la violencia, el acoso y la discriminación contra las mujeres aún existen en casi todas las sociedades. Estás escuchando el programa Apostando Fuerte por Mejorar la Legislación. En este podcast hablaremos de lo que está haciendo la Unión para impulsar la igualdad de género en Europa y crear una sociedad más justa. La Unión Europea lleva tiempo trabajando para mejorar la vida de las mujeres, lograr un mayor equilibrio de género en todos los ámbitos de la sociedad y crear una Europa más justa para todos. Reconoce que la igualdad de género es una condición esencial de una economía europea innovadora, competitiva y próspera. Asimismo, considera que no solo promueve el empleo y la productividad, sino que también es un derecho fundamental universal. Mejora nuestra calidad de vida y fomenta unas democracias más estables y resilientes. La igualdad de género fue el tema central del Día Internacional del Parlamentarismo de 2025. La presidenta del Parlamento Europeo, Roberta Metsola, pidió a los parlamentos de todo el mundo que aúnen fuerzas y colaboren para crear una sociedad más justa.
1: Solo juntos podemos hacer frente a las desigualdades que cada día siguen frenando a las mujeres en nuestra sociedad, en el trabajo, en el hogar e incluso en nuestros parlamentos. Todavía queda mucho por hacer, pero sé que mediante una mayor colaboración y diálogo interparlamentario podemos construir un mundo mejor y más justo que nos beneficie a todos.
0: El Parlamento Europeo ha demostrado su firme compromiso con la igualdad de género a través de sus actividades parlamentarias. No solo ha reelegido a la presidenta Metsola para un segundo mandato, sino que también cuenta con una comisión permanente consagrada a los derechos de las mujeres y la igualdad de género. Además, desde 2020, el Parlamento organiza cada año una Semana Europea de la Igualdad de Género. Durante esa semana, las comisiones analizan los temas de su competencia desde una perspectiva de género. El Parlamento Europeo ha promovido de forma continuada la adopción de normas sobre igualdad de género y ha pedido a la Comisión Europea que elabore la legislación correspondiente. Echemos un vistazo ahora a las medidas que está adoptando la Unión para erradicar las desigualdades entre hombres y mujeres en sus Estados miembros. La Comisión Europea ha desarrollado una estrategia global de igualdad de género para el periodo 2020-2025. El 7 de marzo de 2025, en vísperas del Día Internacional de la Mujer, adoptó una hoja de ruta sobre los derechos de la mujer. Este documento sienta las bases para el periodo posterior a 2025, analiza el progreso realizado y señala los ámbitos con margen de mejora. Uno de ellos es el lugar de trabajo, donde persisten graves problemas como la brecha salarial entre hombres y mujeres. Incluso cuando una mujer realiza el mismo trabajo que un hombre o un trabajo de igual valor, es muy probable que gane menos. Por ello, la Estrategia de Igualdad de Género de la Unión establece normas sobre transparencia retributiva. Las empresas deben proporcionar a sus empleados cierta información, como el salario medio de cada puesto. Los Estados miembros tienen hasta principios de junio de 2026 para integrar estas normas en su legislación nacional. Ahora bien, la desigualdad salarial no es el único obstáculo que sigue en pie en el mundo laboral. También es más difícil para las mujeres progresar en su carrera profesional y acceder a puestos de alta dirección. Por este motivo, la Estrategia Europea en materia de igualdad de género también dio lugar a una directiva sobre el equilibrio de género en los consejos de administración de las grandes empresas que cotizan en bolsa. Esto permitirá que las mujeres cualificadas tengan una oportunidad real de acceder a puestos directivos en empresas con más de 250 empleados. La directiva establece que el sexo menos representado debe ocupar el 40% de los puestos de administradores no ejecutivos y el 33% del total de puestos de administrador. Las empresas tienen hasta mediados de 2026 para alcanzar esa cuota. La Estrategia de Igualdad de Género de la Unión pretende reducir las barreras a las que se enfrentan las mujeres en el mundo laboral y permitir que los padres y las madres combinen carrera y familia. Por ello, implanta el derecho a la conciliación de la vida familiar y profesional para progenitores y cuidadores. La estrategia presta especial atención a la educación y los cuidados de la primera infancia. Así garantiza que los progenitores puedan compaginar su trabajo con su papel de madre o padre. También se basa en otros logros importantes. Por ejemplo, introduce el derecho de 10 días de permiso de paternidad y 4 meses de permiso parental en todos los países de la Unión. Con estas normas, la Unión quiere destacar el papel de los padres en el cuidado de los hijos y garantizar que las madres puedan conciliar su trabajo con la crianza de los niños. La Unión no solo vela por la igualdad de género en el ámbito laboral, sino también se compromete a combatir la violencia de género. Adopta una política de tolerancia cero hacia cualquier forma de violencia, ya sea acecho, acoso sexual, violación, abuso físico y psicológico, matrimonio forzado o esterilización. Por lo tanto, ha elaborado legislación que tipifica como delito la violencia de género. Todos los Estados miembros deben proteger a las víctimas y concederles acceso a la justicia y a servicios de apoyo, como refugios para mujeres, centros de atención a víctimas de violaciones y líneas de ayuda. La Unión también se ha adherido al Convenio del Consejo Europeo de Europa sobre prevención y lucha contra la violencia contra las mujeres y la violencia doméstica. En virtud de este convenio, la Unión se compromete a elaborar normas, impulsar políticas y organizar servicios de apoyo para prevenir y combatir la violencia contra la mujer. En resumen, todas estas medidas demuestran que la Unión va por buen camino hacia la consecución de la igualdad de género en Europa. Sin embargo, todavía queda mucho por hacer en cuanto a la brecha salarial, la participación en el mercado laboral y la lucha contra la violencia de género. 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
2: Promover la integración europea, aumentar la participación electoral, resolver problemas locales. Estas son algunas de las prioridades políticas europeas. Oímos hablar de ellas constantemente, pero tenemos que reconocer que en la vida real estos temas parecen un poco abstractos y lejanos, sobre todo para la gente joven. En un esfuerzo por acercarse a un mayor número de jóvenes, la Comisión Europea transformó el antiguo Servicio de Voluntariado Europeo en una iniciativa más amplia, el Cuerpo Europeo de Solidaridad. Se trata de un programa diseñado para implicar a la juventud en la construcción del futuro de Europa. Se basa en tres objetivos principales: involucrar, conectar y capacitar a las personas jóvenes. Mikaela Shoidrova, antigua diputada al Parlamento Europeo, explica cómo esta iniciativa ayuda a la gente joven a convertirse en ciudadanos y ciudadanas activos.
3: El objetivo principal de este programa es fomentar el compromiso de la juventud y las organizaciones con actividades solidarias, sobre todo en el ámbito del voluntariado. Los participantes tendrán la oportunidad de adquirir experiencia de voluntariado y empezar a participar activamente como ciudadanos y ciudadanas.
2: Y eso no es todo. El Cuerpo Europeo de Solidaridad cuenta ahora con un nuevo sector, la ayuda humanitaria. Esto significa que el voluntariado se puede realizar tanto en la Unión como en comunidades de todo el mundo, como parte de una red global en constante expansión. El antiguo comisario europeo de Juventud, Cultura y Deporte, Tibor Novrocek, lo describe como un gran paso adelante.
4: En un momento en el que crece la discordia y aumentan las divisiones culturales entre países e incluso dentro de las comunidades, esto es más importante que nunca. Queremos consolidar y desarrollar lo que ya hemos hecho en este periodo. Con una novedad importante, proponemos que se respalde también el voluntariado de ayuda humanitaria. Este puede ser el primer paso para crear una comunidad de voluntariado verdaderamente mundial.
5: This can be the start of creating a truly global volunteering community.
2: ¿Y todo esto qué tiene que ver contigo? Si tienes entre 18 y 30 años, puedes presentar una solicitud para participar en proyectos en más de 60 países y territorios. Los proyectos están clasificados por país, tema y fecha de inicio. Encontrarás toda la información en la página web del Portal Europeo de la Juventud. Si no sabes por dónde empezar, hay incluso un cuestionario para ayudarte a determinar qué actividades encajan con tus intereses. Los proyectos del Cuerpo Europeo de Solidaridad se dividen en tres grandes grupos: proyectos solidarios, actividades de voluntariado tradicional y voluntariados en el ámbito de la ayuda humanitaria. El nuevo voluntariado de ayuda humanitaria está abierto a personas de hasta 35 años. Todas las ofertas publicadas incluyen datos clave como la fecha de inicio, la duración del proyecto y el plazo de solicitud. También encontrarás información importante sobre quién se puede presentar, la capacitación requerida y, por supuesto, el tipo de trabajo que harías. Para presentar una solicitud solo tienes que aportar dos documentos: un currículum, en el que puedes destacar no solo la experiencia formal, sino también tus aficiones y actividades en grupo, y una carta de motivación, en la que puedes explicar por qué te interesa el proyecto. Elena Degan, coordinadora del programa del Cuerpo Europeo de Solidaridad, compartió el siguiente consejo sobre la importancia del aprendizaje no formal.
6: Importante concentrarse sobre todo en la letra motivacional porque...
3: Lo más importante es la carta de motivación. El voluntariado no requiere una amplia experiencia laboral. Lo que cuenta es lo que te lleva a querer participar activamente a escala europea. Tus aficiones, tu experiencia previa en actividades de grupo o tus intereses personales suelen ser más relevantes que tu vida laboral.
2: Si tu solicitud ha sido preseleccionada, la organización se pondrá en contacto contigo. Luego viene la fase de la entrevista, en la que te informarán de todos los detalles del proyecto: las condiciones de trabajo, la documentación, el reembolso de los gastos del viaje, los requisitos de visado e incluso dónde te vas a alojar. Una vez hayas finiquitado todos los detalles y aceptado la oferta, tu viaje comienza oficialmente. Contarás con el apoyo de la llamada Red de Seguridad de los Voluntarios. En esta red participan organizaciones y personas que ayudan a los voluntarios durante todo el proceso. Está formada por la organización de apoyo en tu país de origen, que te ayuda a prepararte, se encarga de tu formación y aprueba el proyecto; la organización de acogida, que te da la bienvenida, te proporciona alojamiento, comida y una pequeña asignación, y te ayuda con el desplazamiento; un mentor o mentora local, que te ayudará a desenvolverte en una nueva cultura y a superar cualquier obstáculo; y la agencia nacional, que supervisa el proyecto y comprueba que cumpla las normas del Cuerpo Europeo de Solidaridad. Como puedes ver, no tendrás que apañártelas por tu cuenta. Los voluntarios y voluntarias suelen trabajar entre 30 y 38 horas a la semana. Pero el Cuerpo Europeo de Solidaridad no es solo un trabajo, sino también una experiencia. Participar en un proyecto del Cuerpo Europeo de Solidaridad te sumerge de lleno en una cultura. Te ayuda a conectar no solo con los valores locales, sino con los de la Unión Europea. ¿Necesitas ayuda con el idioma local? No te preocupes. Tendrás acceso a cursos gratuitos en línea de todas las lenguas oficiales de la Unión. También recibirás ayuda para instalarte y aprovechar al máximo esta experiencia. El programa ofrece orientación y apoyo en dos etapas clave: la formación a la llegada y la evaluación intermedia. Durante la formación inicial conocerás a otros voluntarios, crearás una red de apoyo y recibirás consejos para adaptarte a tu nuevo entorno. La evaluación intermedia te dará la oportunidad de reflexionar sobre tus actividades, compartir tu experiencia hasta el momento y planear tus próximos pasos. El objetivo es ayudarte a crecer personal y profesionalmente. Para algunos voluntarios, su paso por el Cuerpo Europeo de Solidaridad es solo el comienzo. Adrián Cobo, por ejemplo, nos cuenta a continuación que su experiencia en el cuerpo le llevó a realizar unas prácticas en el Parlamento Europeo.
7: Lo bonito del voluntariado es que cada persona tiene una razón por la que está ahí, y lo bueno es que, sean cuales sean tus razones, que pueden ser desde, bueno, pues aplicar a un voluntariado en el futuro, en un proyecto de voluntariado en el futuro, una beca de doctorado o un año sabático para despejar ideas. Lo bueno que tiene el Cuerpo Europeo de la Solidaridad, es que te da las herramientas necesarias para que, sea cual sea tu camino, sea cual sea la razón por la que estés ahí, te puedas sentir realizado dentro del proyecto. Y sobre todo, una cosa muy importante, que es que el camino que quieras seguir después, te van a dar la información, las personas, los contactos y todo lo necesario para poder continuar Yo creo que lo enfoques como lo enfoques, es una oportunidad para conocer otros ambientes, otros espacios, tener contactos, tener una nueva perspectiva y sobre todo abrirte horizontes. Yo creo que es lo más importante.
2: Un proyecto del Cuerpo Europeo de Solidaridad es mucho más que una línea en tu currículum. Para Carmen Sanz, voluntaria en Croacia, supuso un verdadero crecimiento personal.
8: Sobre todo ha sido un viaje muy introspectivo, ¿no? Porque, bueno, aparte de explorar un poquito mi sector laboral, también me he dado cuenta de que hay otras cosas que me gusta hacer. Por ejemplo, siempre me ha aterrado hablar en público y ahora me encanta. Se me ha quitado completamente el pánico escénico porque si he sido capaz de dar clases de español a adolescentes croatas, no hay nada que me frene en esta vida. Básicamente tuve un crecimiento personal muy grande, gané mucha seguridad en mí misma y creo que salir de tu zona de confort y probar en un país distinto al tuyo es totalmente necesario.
2: El Cuerpo Europeo de Solidaridad va más allá de meros proyectos o políticas. Esta experiencia gira en torno a ti, tu historia, tu desarrollo personal y tu lugar en Europa. Si quieres saber más, visita el sitio web del Cuerpo Europeo de Solidaridad y descubre tu próxima gran aventura. 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

Cada 5 de junio celebramos el Día Mundial del Medio Ambiente. Se trata de una iniciativa del Programa de las Naciones Unidas para el Medio Ambiente. En sus 50 años de existencia, este evento se ha convertido en una de las mayores plataformas a nivel global para concienciar sobre el medio ambiente. Este año celebramos su 50 aniversario. Decenas de millones de personas participan en el evento junto con gobiernos, empresas, ciudades y organizaciones comunitarias. En esta ocasión, el país anfitrión es Costa de Marfil en colaboración con los Países Bajos. ¿Y el tema central? Las soluciones para combatir la contaminación por plásticos. Estás escuchando el programa Apostando Fuerte por Mejorar la Legislación. En este episodio hablaremos del Día Mundial del Medio Ambiente y de la batalla que libra la Unión Europea contra la invasión de los plásticos. El Día Mundial del Medio Ambiente es un recordatorio a escala planetaria de los problemas más acuciantes que tiene hoy nuestro medio ambiente. La campaña de este año gira en torno a las prácticas más inspiradoras e innovadoras a nivel mundial para atajar el uso de ciertos productos del plástico que son prescindibles y no dan más que problemas. Nos referimos sobre todo a los productos de un solo uso. La campaña pretende también presentarnos unos modelos de negocio más sostenibles y circulares. El evento se organiza cada año en un país y esta vez ha sido el turno de Costa de Marfil en colaboración con los Países Bajos. Para poder solucionar el problema de los plásticos se requiere una acción internacional coordinada. Por eso, el Parlamento pone todo su empeño en promover un cambio de rumbo hacia la economía circular y en combatir la contaminación generada por los plásticos. ¿Por qué es esto tan importante? ¿Qué tiene que ver la contaminación del plástico con el cambio climático? Cada año, entre 19 y 23 millones de toneladas de residuos plásticos se vierten a nuestros lagos, ríos,

estrategia para gestionar el exceso de plásticos y ha dado ya algunos pasos importantes para reducirlos. Ha legislado, por ejemplo, sobre la basura marina. Su directiva sobre las bolsas de plástico ha logrado que en varios Estados miembros se reduzca considerablemente el uso de bolsas de plástico. La Estrategia Europea sobre Plásticos forma parte integrante del Plan de Acción para la Economía Circular del Pacto Verde Europeo. La estrategia se alimentará de medidas que ya existen, y su objetivo será que en 2030 todos los envases de plástico sean reutilizables o reciclables, sin que ello tenga un coste desorbitado. El embalaje de los productos es el mayor culpable de la producción de plástico en la Unión Europea. Representa ni más ni menos que el 40% del total. Por ello, en su resolución de 15 de enero de 2020 sobre el Pacto Verde Europeo, el Parlamento reclamó a la Comisión más medidas de alcance europeo para neutralizar la contaminación plástica, y por el mismo motivo, dio su visto bueno a la nueva legislación para evitar el sobreenvasado. La idea es que, en 2030 más tardar, todos los envases presentes en el mercado de la Unión sean reutilizables o reciclables, sin que ello dispare los costes, y que, por supuesto, la seguridad alimentaria quede garantizada. El Parlamento reiteró este mismo objetivo en su resolución de 10 de febrero de 2021 sobre el nuevo Plan de Acción para la Economía Circular. En noviembre del año pasado, la Comisión propuso revisar la directiva relativa a los envases y residuos de envases. El propósito de esta revisión sería reducir para 2040 los residuos de envases en un 15% en comparación con las cifras de 2018. La propuesta pivota sobre tres ejes. El primero, evitar la generación de residuos de envases, es decir, reducir la cantidad, evitar los envases innecesarios y promover soluciones de envasado que se puedan reutilizar o rellenar. El segundo, impulsar un reciclado de calidad, de tal forma que en 2030 todos los envases presentes en el mercado de la Unión sean reciclables sin renunciar a la mejor relación coste-eficacia. En tercer y último lugar, reducir la necesidad de recursos naturales primarios y crear un mercado para las materias primas secundarias que funcione correctamente. Para ello, debería aumentarse el uso de plásticos reciclados en los envases según unos objetivos de obligado cumplimiento. La estrategia de la Unión Europea sobre el plástico será un factor clave en la transición de Europa hacia una economía circular y neutra en carbono. Ayudará a cumplir los Objetivos de Desarrollo Sostenible para 2030, pero también los del Acuerdo de París sobre el Cambio Climático y los de su propia política industrial. La estrategia tiene objetivos muy ambiciosos: proteger nuestro medio ambiente y reducir la basura marina, las emisiones de gases de efecto invernadero y nuestra dependencia de los combustibles fósiles importados. En términos más prácticos, la política europea en materia de plásticos pretende transformar la forma en que se diseñan, se fabrican, se utilizan y se reciclan los productos de plástico. Es una primera piedra hacia una economía sostenible de los plásticos. Además, la estrategia aboga por unos modelos de consumo y producción de plástico más sostenibles y seguros, y pretende fomentar la innovación, la competitividad y el empleo. Por si todo esto fuera poco, la estrategia marca la pauta a escala mundial. En conclusión, los plásticos son un material importante en nuestras economías y en la vida cotidiana. Ahora bien, sus efectos sobre el medio ambiente y la salud humana pueden ser muy perniciosos. La campaña Beat Plastic Pollution, Combatir la contaminación del plástico, del Día Mundial del Medio Ambiente 2023, liderada por las Naciones Unidas, espera remover conciencias y propiciar el paso a la acción para solucionar estos problemas en todo el mundo. Queda mucho por hacer, pero la Estrategia Europea sobre el Plástico muestra la firme determinación del Parlamento para evitar que acabemos todos ahogados en un mar de plástico. Emisión ofrecida por el Parlamento Europeo. Si deseas más información, puedes visitar nuestra página web,